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1: Lady Gaga llamó a la canción Vanish Into You una canción de amor apocalíptica. Imagino que simplemente quiero desaparecer en la persona que más amo, dijo, probablemente haciendo referencia a su prometido, Michael Polanski. Creo que todos podemos soportar un caos personal en nuestras vidas y luego encontrar una sensación de paz y estabilidad. Y estoy muy, muy feliz de haberlo hecho. Pero puedo plasmar toda esa inestabilidad en mi obra. Escuchamos a Lady Gaga haciendo Vanish Into You.

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1: That Was Yesterday fue el segundo simple del álbum Agent Provocateur de 1984 y mostró el lado más vulnerable de Foreigner, hablando del dolor de una ruptura con una intensidad pocas veces vista en el rock. Llegó a ocupar el puesto número 12 en el Billboard Hot 100. Foreigner, That Was Yesterday.

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1: Bruno Mars y David Guetta se juntaron para realizar el remix de Versace on the Floor, una canción original incluida en el álbum 24K Magic de Bruno Mars. El remix se lanzó en 2017 con la producción del DJ francés, quien lo estrenó de manera sorpresiva en el hotel Ushuaia Beach en Ibiza y lo transmitió vía Facebook Live. Las principales diferencias son la eliminación del puente, la adición de uno nuevo y una salida diferente del tema.

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1: Basket Case, que se puede traducir como caso perdido, este término era empleado durante la Primera Guerra Mundial para referirse a los soldados o a los civiles que habían perdido las cuatro extremidades, pero también se utiliza para definir a las personas emocionalmente inestables, ya que al fin y al cabo era como se sentía él. Estamos hablando de Billy Joe, el cantante de Green Day. ¿Estaba perdiendo la cabeza o simplemente estaba drogado? La locura, la paranoia y el efecto de las drogas eran los temas centrales de los que hablaba esta canción llamada Basket Case. En su letra, ni una psiquiatra ni una prostituta podían poner solución a los males del protagonista. Escuchamos a Green Day haciendo Basket Case.

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1: Actually es el segundo álbum de estudio del dúo inglés de synth-pop Pet Shop Boys, lanzado el 7 de septiembre de 1987. El trabajo incluye dos sencillos número uno, It's a Sin y Heart, y un dueto con Dusty Springfield para la canción What Have I Done to Deserve This. Actually es el álbum más vendido de los Pet Shop Boys, certificado triple platino con más de 1 millón de copias vendidas. A nivel mundial, vendieron más de 4 millones de copias. En Classic escuchamos a Pet Shop Boys, King's Cross.

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1: The Mountain. Open the door. Es el noveno álbum de estudio de Gorillaz, lanzado el 27 de febrero de 2026. El trabajo reúne 15 canciones y presenta una mezcla de estilos, con la colaboración de diferentes artistas y el tema principal homónimo. Además, el álbum incluye la canción Orange County, junto al argentino Bizarrap, Kara Jackson y Anoushka Shankar. 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
1: Gente Buena es una de las canciones más críticas y reconocidas de Jack Johnson. La letra surge de la preocupación del músico por la influencia negativa de la televisión y los medios de comunicación en la sociedad. A través del estribillo, ¿a dónde se fue la buena gente?, Johnson reflexiona sobre cómo la cultura del espectáculo parece haber desplazado la bondad genuina

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1: A su paso por La Plata, el concejal de Acción Marplatense, Gustavo Pulti, celebró el proceso licitatorio para nuevas obras en Punta Mogotes a partir de la realización de un concurso de ideas realizado por convocatoria del gobierno de la provincia de Buenos Aires. Y esto decía.
2: Aparte, Mar del Plata está invitada. La ciudad, la administración municipal de la ciudad está convocada por el gobernador para hacer en conjunto esto. Aquí hay una cuestión que requiere salir de la conducta confrontativa. Hace falta un diálogo de Estado entre el municipio y la provincia. Y lo está proponiendo el gobernador Kicillof. Y es muy importante que se dé ese diálogo. ¿Por qué? Porque entre medio no están solamente las subjetividades de los militantes políticos o de los actores políticos. Entre medio hay puestos de trabajo que están en juego, como decíamos hace un momento. Entre medio hay concesiones que se terminan. Hay una cantidad de familias que trabajan, cuyos miembros trabajan en la administración de Mogotes. O sea, hay cosas que decidir que tienen que ver con la tranquilidad y el trabajo, la inversión, el cuidado y la modernización. Y la está invitando el gobierno de la provincia de Buenos Aires, al gobierno de la ciudad, a trabajar en conjunto. Imaginémonos que si Trump puede hablar con la teocracia iraní, no resulta tan raro que pueda haber una convocatoria al diálogo entre el gobierno de la provincia de Buenos Aires y el gobierno de Mar del Plata.
3: ¿Cuándo cree que se puede dar ese diálogo o esa reunión más formal, si se quiere, entre todas las partes?
2: Bueno, ahora el gobierno de la provincia va a enviar la convocatoria formal al municipio.
4: ¿Tiene que pasar por el Consejo Deliberante?
2: El Consejo Deliberante ha tenido dos posiciones hasta ahora. Una posición que respalda la conducta litigiosa que planteó Montenegro, que ya no está en Mar del Plata, o sea, planteó un juicio y se fue. Y la otra posición es la que hemos sustentado nosotros desde Acción Marplatense y Movimiento Derecho al Futuro, de alentar este diálogo. Y acá tenemos el resultado del diálogo.
1: Pulti, se cierra un capítulo importante en el caso de Mogotes. ¿Uno se acuerda de lo que había sido las obras que había hecho el intendente Gabriel Roy?
2: Bueno, Mogotes en realidad empezó en la dictadura. Y se hizo en la dictadura con muy malos resultados económicos. La provincia tuvo que avalar a la municipalidad para pagar deudas que quedaron de un intento fallido. Después se constituyó esta administración. Y quiero decirles que es la primera vez en 43 años de democracia que un gobierno de la provincia de Buenos Aires se aviene a conversar con la ciudad sobre el traspaso de la administración. Este es un hecho inédito.
1: Era la palabra de Gustavo Pulti, concejal de Acción Marplatense.
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1: Love at First Sight fue publicada en 2002 como simple del álbum Fever. La canción, un éxito mundial que llegó al número uno en las listas de baile de Estados Unidos y alcanzó los primeros puestos en varios países, se inspiró en el sentimiento del amor a primera vista, que la letra describe como una conexión instantánea y profunda. El éxito de la canción le valió una nominación al Grammy en 2003 y consolidó a Kylie Minogue como una diva del pop dance.

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7: Lady Gaga llamó a la canción Vanish Into You una canción de amor apocalíptica. Imagino que simplemente quiero desaparecer en la persona que más amo, dijo, probablemente haciendo referencia a su prometido, Michael Polanski. Creo que todos podemos soportar un caos personal en nuestras vidas y luego encontrar una sensación de paz y estabilidad. Y estoy muy, muy feliz de haberlo hecho. Pero puedo plasmar toda esa inestabilidad en mi obra. Escuchamos a Lady Gaga haciendo Vanish Into You.

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1: Es la obra más emblemática de Freak Power, el proyecto de acid jazz y funk formado por Norman Cook antes de transformarse en Fatboy Slim. El título es una parodia ácida del famoso eslogan de Timothy Leary, Turn On, Tune In, Drop Out, que invitaba a la expansión mental en los años 60. Con un sonido cargado de vientos y la voz profunda de Slater, la canción se convirtió en un himno de sofisticación rítmica que fusionaba la cultura de los clubes con el soul clásico. Turn On, Tune In, Cop Out fue lanzado originalmente en 1993.

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1: Basket case, que se puede traducir como caso perdido. Este término era empleado durante la Primera Guerra Mundial para referirse a los soldados o a los civiles que habían perdido las cuatro extremidades, pero también se utiliza para definir a las personas emocionalmente inestables, ya que al fin y al cabo era como se sentía él. Estamos hablando de Billy Joe, el cantante de Green Day. ¿Estaba perdiendo la cabeza o simplemente estaba drogado? La locura, la paranoia y el efecto de las drogas eran los temas centrales de los que hablaba esta canción llamada Basket Case. En su letra, ni una psiquiatra ni una prostituta podían poner solución a los males del protagonista. Escuchamos a Green Day haciendo Basket Case.

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2: Peligra el superávit fiscal, según analizó el economista Miguel Ponce.
3: Mi sensación es que esto va a pegar fuerte, todo esto tiende a consolidar ese proceso de recesión que yo te decía, y además porque están continuando con un ajuste que a esta altura está indicando explícitamente que aquel ancla que tenían de el superávit fiscal nos empieza a peligrar. ¿Por qué empieza a peligrar? Pues llevamos 11 meses con baja de recaudación. ¿Por qué baja la recaudación? No solo porque se levantaron algún tipo de retenciones y ciertos impuestos dejaron de cobrarse, sino esencialmente por la baja del nivel de actividad. Si hay menos actividad, si se consume menos, si se fabrica menos, si se produce menos, obviamente se recauda menos. Y entonces ya el gobierno debiera estar preocupado, ¿no es cierto?, por qué mejorar o cambiar esta situación. Si seguimos insistiendo con las mismas recetas, tal cual lo dijo el presidente, que se ataba al palo, ¿no es cierto?, para que el canto de las sirenas que le pedían que devaluara, él no caer en esa tentación. Si seguimos insistiendo por el mismo camino, los resultados no tienen por qué ser distintos.
2: Escuchábamos conceptos del economista Miguel Ponce. Para Claves de Actualidad, Martín López Lastra.
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1: Like a Rolling Stone es considerada una de las composiciones más grandes de Bob Dylan, quien la escribió y grabó originalmente en junio de 1965. El propio Dylan describió la pieza con seguridad antes de su grabación, afirmando que la escribió de forma directa y que no falló. Es un tema que ha dejado una huella imborrable en la historia del rock por su fuerza y estructura. En esta ocasión, escuchamos la interpretación realizada por los Rolling Stones, la cual fue grabada para su álbum Stripped de 1995. Esta versión tiene la esencia del tema original bajo el estilo característico de la banda británica, rindiendo un homenaje directo a la obra maestra.

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2: La letra mezcla la fantasía de ser una estrella de televisión con la realidad de trabajar en empleos mundanos. El término matiné refiere a las funciones de cine o teatro por la tarde, un refugio para los que quieren escapar de la rutina antes de que caiga el sol. Fue el segundo simple de su disco debut y consolidó la estética de la banda. Escuchamos a Franz Ferdinand, The Dark of

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1: Parte del álbum Duke marcó un punto de inflexión para Genesis al consolidar su transición del rock progresivo hacia un sonido pop más accesible y comercial. Fue la primera canción compuesta íntegramente por Phil Collins para la banda, inspirada directamente en el dolor y la confusión tras el colapso de su primer matrimonio. Aunque la letra narra de forma más ligera la decepción de alguien que es plantado en una cita, Collins la utilizó como una válvula de escape emocional para procesar su propia realidad personal. Tras décadas fuera de sus presentaciones, la banda sorprendió a sus seguidores al volver a tocarla. Escuchamos a los Genesis haciendo Misunderstanding.

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Tengan todos ustedes muy buenas tardes y bienvenidos al club. Bienvenidos a este lunes 18/5, en donde el cielo se encuentra ligeramente nublado a esta hora. Buen tiempo en este comienzo de semana, que comenzó muy frío hoy, ¿eh? Estuvo soleado, con una temperatura máxima estimada en 16 grados, que no llegó, Mañana será un día muy similar. Les cuento que el miércoles estará ingresando un frente frío bastante intenso que nos dejará no solo bajas temperaturas, sino que también abundante nubosidad y altos porcentajes de humedad por 48 horas. Hacia el fin de semana largo mejorarán las condiciones del tiempo e irán repuntando de a poco las temperaturas. Pero recién para la próxima semana esperamos algún día de 20 grados o un poco más. Falta entonces. 15.5 la actual. El viento del oeste a 13 kilómetros en la hora. La humedad 39%. ¿Todo bien por ahí? El placer enorme de saludarlos. Mi nombre es Charlie Frossard y el club está abierto hasta las 20 con muchos clásicos y toda la información de tus artistas. Temón en el comienzo junto a New Order. Bizarre Love Triangle. 221-563-3729. ¿Nos acompañás? Nuestra web www.classic.com.ar. Silbamos al ritmo de lo nuevo de Gorillaz. Junto a Bizarrap, Kara Jackson y Anoushka Shankar. Y esto que se llama Orange County por Classic. 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

Con esta canción de Men Without Hats, Safety Dance, te mantenemos actualizado. La justicia autorizó nuevamente al presidente de la AFA, Claudio Chiquitapia, a viajar al exterior para asistir a compromisos vinculados a la selección argentina, como el Mundial 2026, aunque le impuso una caución real de 30 millones de pesos para garantizar su sometimiento al proceso judicial en el que está procesado. La decisión fue tomada por el juez en lo penal económico Diego Amarante en el marco de una medida que habilita al dirigente a salir del país entre el 27 de mayo y el 21 de julio próximos con destino a Hungría, Estados Unidos, México y Canadá. Por supuesto que este y otros títulos ampliados en nuestra web www.claseque.com.ar.

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1: Junto al gobernador provincial Axel Kicillof, el ministro de Seguridad Javier Alonso supervisó las actividades de capacitación en tiro en el polígono ubicado en Puente 12, en La Matanza, y esto señalaba.
2: Tenemos un polígono para que entrenen las fuerzas de operaciones especiales. Esto significa la UTOI, el GPM, el GAT y el Grupo Halcón. Esto nos permite ganar confianza con el arma, entrenar muchísimo, utilizar mucha munición para el entrenamiento, para que cuando tenemos que ir a hacer allanamientos u operaciones enfrentando a grupos que tienen poder de fuego, como un grupo de narcomenudeo, una banda de delincuentes sofisticada, nuestros policías estén protegidos y entrenados para poder neutralizar al adversario.
1: Compartíamos la palabra de Javier Alonso, ministro de Seguridad bonaerense. Y esto agregaba el subjefe de la policía bonaerense, Leandro María Sarlo.
3: La policía de la provincia de Buenos Aires en épocas anteriores pasaba dos veces por año por los centros de entrenamiento y cada vez que iba efectuaba solamente 5 disparos. Hoy la policía pasa 9 veces por año y cada vez que va efectúa 20 disparos con la pistola provista, ¿no es cierto?, con la 9 milímetros. Con los viejos planes de estudio, un cadete egresaba efectuando 50 disparos. Esa era toda la práctica que tenía durante el año de formación. Ahora, con los nuevos planes de estudio, efectúan 550 disparos.
1: Eran conceptos de Leandro María Sarlo, subjefe de la policía bonaerense. Para Claves de Actualidad, Martín López Lastra.
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Me gusta esta canción, eh. Pinao y su You Know What I Need. Sepan que con el correr de los días el descenso de las marcas térmicas se hará aún más evidente de cara a lo que será el fin de semana largo por el feriado del lunes 25 de mayo. Sí, se viene un fin de largo, ¿eh? Así se aguardan condiciones similares durante buena parte de la semana, con mañanas frías, tardes frescas y jornadas dominadas por el buen tiempo y la escasa nubosidad. Además, no se anuncian lluvias para los próximos días en la región, por lo que continuará el periodo de estabilidad atmosférica acompañado por aire frío y seco. A abrigarse, ¿eh? Hay un cineasta que recuperó y ha aportado imágenes en un documental rematado con inteligencia artificial. Muy bueno, ¿eh? A una entrevista radiofónica con el ex Beatle y Yoko Ono, que se realizó la mañana de su asesinato. Sí, tal cual escucharon. El 8 de diciembre de 1980, Lennon y Ono se sentaron a hablar con un pequeño equipo de la emisora de radio KFRC en San Francisco, en su apartamento neoyorquino del edificio Dakota. Era la única entrevista radiofónica que concedían por el lanzamiento, tres semanas antes, de su álbum Double Fantasy. Durante 2 horas y 45 minutos hablaron con tranquilidad, optimismo y, en el caso de Lennon, desde un punto de vista casi mesiánico de la vida. Ahora sabemos que esa noche, de vuelta a casa, Lennon sería asesinado a tiros por Mac David Chapman. Por eso, esa charla deviene un mensaje, o mejor dicho, deviene el mensaje en una botella al futuro, y así la ha trasladado en imágenes Steven Soderbergh en su documental John Lennon: The Last Interview, presentado en Cannes en una sesión especial. Soderbergh no se anda con contemplaciones. Ya desde el título deja claro que sabe a lo que va el espectador. Y en el comienzo destaca las palabras de Lennon sobre la canción Just Like Starting Over. Es un tema de cómo la pareja se reconcilió después de unos años turbulentos y celebra el renacimiento de su historia de amor. Navega entre la melancolía y el optimismo. Un verso dice: nadie tiene la culpa, sé que el tiempo vuela. Aunque Lennon asegura que tiene una lectura ulterior, habla de la separación entre hombres y mujeres tras el auge feminista de principios de los 70 y explica cómo pretendía que el mensaje de reconciliación se aplicara a hombres y mujeres en general. Soderbergh, que es el montador de todas sus películas, abre la puerta a que la emoción arrase con los corazones de los espectadores. El film ha venido a honrar a John Lennon.

Nunca se había accedido a toda la entrevista porque tras el fallecimiento solo se emitieron extractos. Soderbergh ha contado con el apoyo de la familia Lennon y ha basado la parte visual en material de archivo, reuniendo más de 1000 imágenes. Tremendo. Pero este enfoque chocaba con algunos límites. Lennon y Ono hablan de su relación, de la paternidad, del futuro y a veces reflexionan en términos abstractos. Esos momentos, el 10% de la película, se han ilustrado de manera no convencional. Soderbergh ha buscado el apoyo de su socio financiero, Meta, el gigante de la tecnología, que también copatrocina el Festival de Cannes para usar su Meta Inteligencia Artificial y experimentar lo que en una entrevista denomina surrealismo temático. En esa entrevista, Soderbergh apunta que tras chequear que el sonido de la charla estuviera en un buen estado, y así fue porque lo grabaron con el mejor material de la época, quería respetar la cronología de la conversación porque había una estructura y un ritmo. Primero editaron en audio, luego incorporaron las entrevistas con los periodistas, quienes hablaban de su experiencia. Finalmente, organizado en capítulos, añadieron las imágenes de archivo y les quedaron los huecos filosóficos, ese 10% de relleno con IA. Nos reunimos con John Lennon y él confió en nosotros.

Por cierto, los periodistas ya sufrieron prohibiciones previas al encuentro. Nada de preguntas sobre The Beatles, les habían dicho. Pero Lennon saca el tema y habla de ellos de forma natural. Para Soderberg, lo más revelador es que todo en sus vidas, de una forma u otra, estaba motivado por el amor. Para ambos, inicialmente por su parte, el amor por su arte era más fuerte que cualquier otra cosa en sus vidas, incluyendo a las personas que los rodeaban. Intentemos que los 80 sean buenos, dice el Beatle. Acababa la charla, Ono y Lennon se fueron al estudio de grabación a trabajar en el siguiente disco. Esa noche, en la puerta de Dakota, los esperaba Chapman con su pistola y tajó así la esperanza de una buena década. Todavía no está la fecha, ¿eh? Steven Soderbergh resucita las últimas palabras de John Lennon. Estrenó en Cannes este documental titulado John Lennon, The Last Interview, en el que el cineasta recupera y aporta imágenes con la ayuda de la IA a partir de la última entrevista que dieron juntos el músico y su esposa, Yoko Ono. Muy bueno, así que todavía no tenemos fecha de estreno de este documental.

que no lo sabías, no importa, ya lo sabes. 17:42 minutos. ¿Cómo anda la cosa por ahí? Hoy en ese lunes 18, ¿cómo está esa vuelta a casa? Maxi Priest, Close to You.

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Estamos a 8 minutos de llegar a las 6 de la tarde. Canción que se la vamos a dedicar a Elena, que le encanta Elton John con su Little Gina. Espero que lo estés disfrutando. Te mando un beso. Bienvenida, Elena. ¿Todo bien? ¿Cómo estuvo ese fin de semana? Gracias por acompañarnos. Claudio también. Nos escribe en el 221-563-3729. Deseándonos una muy buena tarde y un muy buen comienzo de semana. Un tema de Phil Collins, gracias. Bueno, lo buscamos. Un fuerte abrazo. Un beso para Adriana 2, que dice: buenas tardes, Charlie. No te saludé, perdón, no pasa nada. Ahí veo que me dejaste un mensaje de voz. Ahora te voy a estar escuchando, Adri. Un beso. La tenemos a Raquel también, a Daniela. A Marco, o sea, Fabián también. Fabi quiere escuchar algo de Queen. Bueno, en un ratito. ¿Ya están en la vuelta a casa? ¿Cómo estuvo la jornada laboral? Gracias por acompañarnos. Nuestra web, classic.com.ar. Hasta las 20. El club está abierto. Bitches.

18:08 minutos en la República Argentina y así estamos comenzando una nueva hora junto a Pian Down. Con esta canción que está hecha alrededor de samples de la canción True de Spandau Ballet. ¿La recuerdan? Bueno. Viajamos al año 1991. Temón. Esta canción fue el único éxito número uno del grupo en el Billboard Hot 100 de Estados Unidos. Y fue la primera canción número uno después del debut del sistema Nielsen SoundScan, que monitoreaba la reproducción en radio y las ventas más de cerca que antes, ¿eh? Cuando Billboard tenía que depender de informes de ventas manuales y datos de reproducción en las radios. Muy buena canción y así estamos abriendo una nueva hora. Hasta las 20, te acompañamos con muchos clásicos y toda la información de tus artistas. No doubt. Hello, good.

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Qué letra, ¿no? My Hometown, de Bruce Springsteen, es una balada nostálgica de 1984 que aborda los desafíos socioeconómicos y el declive industrial de su pueblo natal, Freehold, Nueva Jersey. La letra contrasta el orgullo patriarcal de la infancia con la crisis de desempleo y el deterioro urbano de los años 80, ¿eh? Canción que se encuentra en el álbum Born in the USA.

Sus lágrimas al escuchar el himno brasileño en la previa de su último partido con Santos frente a Curitiba reflejaban más que nunca su deseo de disputar la Copa del Mundo. Tiene 2 meses para demostrar que tiene la calidad para jugar el próximo Mundial, había dicho Carlo Ancelotti, entrenador de la selección brasileña, a principios de abril, ¿se acuerdan? Y sus palabras surtieron efecto. Apenas 45 días después, el técnico confirmó en una conferencia de prensa realizada en el Estadio Maracaná que Neymar, a sus 34 años, estará presente en la máxima cita del fútbol. Neymar al Mundial. Por supuesto que este y otros títulos en clasique.com.ar.

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¿Qué temazo, no? Foster the People, Pumped Up Kicks. Los trabajadores de las universidades nacionales nucleados en la CONADU profundizaron su plan de lucha contra las políticas económicas de Milei. Durante un plenario de secretarios gremiales, la federación definió un paro total que durará 6 días, extendiéndose desde el martes 26 hasta el domingo 31 de mayo de manera consecutiva, lo que marca una nueva etapa de radicalización en el conflicto educativo. El denominado apagón académico no se limitará exclusivamente al cese de actividades áulicas y tareas administrativas. Desde la organización sindical explicaron que la huelga estará acompañada por jornadas de protesta activa, movilizaciones callejeras en los ingresos de los establecimientos y el dictado de clases públicas. Previamente, con el objetivo de visibilizar el reclamo antes del inicio de la huelga, los representantes gremiales buscarán relanzar el conflicto el viernes 22 de mayo mediante la presentación de un nuevo frente educativo en las puertas del Cabildo de la Ciudad de Buenos Aires. Por supuesto que este y otros títulos los vas a encontrar en nuestra web, classic.com.ar.

Esto se llama Here I Am, Come and Take Me, de UB40. 18:40 minutos. Gracias por acompañarnos, a vos que nos estás escuchando en la vuelta a casa. ¿Todo bien por ahí? Es muy lunes, ¿no? 18 del 5, mucho frío. Menos mal que tuvimos sol en la jornada. Y ya me están preguntando si mañana va a estar igual. ¿Tendremos sol? Claro que sí, con el cielo despejado. Mínima de 2 grados y una máxima de 17. No tenemos probabilidad de precipitaciones en esta semana. Lindo eso, ¿eh? El miércoles una mínima de 6, con el cielo despejado a parcialmente nublado. Recién el jueves, más frío con una mínima de 4. Vuelven a subir las marcas térmicas hacia el fin de semana, el sábado, ¿eh? La vuelta a casa, el momento perfecto para desconectar del día y conectar con la música de Classic, ¿no? Me imagino. No me van a traicionar, ¿eh? Van a tener pesadillas conmigo. Ojito, ¿eh? Lo que hacen. Porque me voy, ¿eh? Bajo las persianas del club de antemano y chao. Nos vemos. Ah, sí, sí, sí. Quiero lealtad, ¿eh? Esta banda fue homenajeada por The Royal Mint con el lanzamiento de una moneda conmemorativa oficial inspirada en la icónica portada. A ver si adivinan, ¿en qué portada? Si me está escuchando Claudio, seguramente lo sacó al toque, así de rápido. Él me hubiese dicho de una, The Dark Side of the Moon, y yo le digo, ¡claro! La pieza incluye el famoso prisma con efecto arcoíris asociado al histórico álbum de 1973 y forma parte de una nueva colección especial dedicada al legado de la banda británica. En el reverso de la moneda, por lo que veo, a ver que lo amplío, así se ve bien. ¡Uy, se me fue! ¿Quién perdí? No, yo quería ampliar la imagen. A ver, ahí está. Otra vez se me fue. Y dale con que se va, ¿eh? Quédate acá. Ahí va. En el reverso de la moneda aparece el rostro del rey Charles III, siguiendo el formato tradicional de las emisiones oficiales de la Royal Mint. Este diseño fue desarrollado por el artista Henry Gray y busca recrear el efecto visual del prisma multicolor, que se convirtió en uno de los símbolos más reconocibles en la historia del rock. Estoy tentado, ya no paro. Hasta que no termine, no paro. La Royal Mint informó que la moneda estará disponible en distintas versiones y precios. ¿Bien? Bueno, cosas que pasan. Ya estoy en vivo. La edición básica tiene un precio y la versión limitada de oro de una onza, otro, ¿no? También se lanzará una edición especial con impresión a color y efecto arco iris sobre el diseño del prisma. Además de las monedas, la colección incluye púas de guitarra exclusivas fabricadas en oro, plata y acabado negro cromado. Muy lindo, ¿eh? Desde su lanzamiento allá en 1973, The Dark Side of the Moon se consolidó como uno de los álbumes más vendidos e influyentes en la historia de la música. La portada diseñada por el colectivo Hypnosis se transformó rápidamente en una de las imágenes más emblemáticas de la cultura pop y el rock progresivo. Bueno, habló Rebecca Morgan, directora de monedas conmemorativas de la Royal Mint, y señaló que tanto la música como la identidad visual de Pink Floyd han trascendido generaciones y continúan siendo reconocibles instantáneamente por seguidores alrededor del mundo. Bueno, la banda permanece como una de las referencias más importantes del rock progresivo y una de las agrupaciones más influyentes dentro de la música contemporánea. Pink Floyd recibió una histórica moneda oficial en el Reino Unido. Merecido, ¿eh?

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Qué bonita canción, abriendo una nueva hora y la última del club, 19:07 minutos. Arthur's Theme, Best That You Can Do. Canción del estadounidense Christopher Cross. Y tema principal de la película Arthur, de 1981, ¿se acuerdan? De ese film, protagonizado por Dudley Moore y Liza Minnelli. Tenía esta canción. Arthur, el millonario seductor, de 1981. La historia de ese millonario irresponsable que debe elegir entre una vida de riquezas o el amor de una camarera humilde. Sean bienvenidos para los que recién se están sumando al aire de la radio. Ya seguramente la vuelta a casa, ¿no? Diciendo, qué fría que está la noche. No veo la hora de llegar a casa. Nada mejor que poner unos buenos clásicos en la 106.5, claro. Te acompañamos hasta las 20 con muchos clásicos. ¿Te lo vas a perder?

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Por este temazo de SpongeBob Ballet Gold, te mantenemos actualizado. Presentaron hoy un proyecto de ley destinado a regular de manera integral la actividad de los delivery de plataformas digitales en la provincia de Buenos Aires. La iniciativa propone crear un registro oficial del sector, establecer seguros obligatorios y desarrollar una aplicación estatal con herramientas de seguridad y asistencia. Explicaron que apunta a acompañar desde el Estado a quienes trabajan mediante aplicaciones de reparto, mensajería y otros servicios digitales en un contexto que el Ejecutivo considera marcado por la informalidad laboral y la falta de derechos garantizados. Este y otros títulos ampliados en nuestra web classic.com.ar.

0: Llegamos a las 7:30 con esta canción de The Cooks, Westside.
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¿Le gusta lo nuevo de Bruno Mars? I Just Might. Así se llama, ¿eh? O si lo quieren pedir. ¿Qué dice? Buen ritmo. Le mando un fuerte abrazo a Jerónimo, que me estaba diciendo, ¿viste lo que pasó con Spotify? Sí, el lobo me preguntaba, ¿te gustó a vos? No, no me gustó. Feíto era el lobo, muy feíto. Bueno, y estábamos hablando de lo que pasó, ¿no? Para celebrar, creo que sus 20 años, ¿no? Lo había visto el fin de semana. Sí, creo que era para celebrar sus 20 años. Bueno, nada, Spotify cambió temporalmente, eso es lo que no entendieron. Bueno, en realidad no sé si lo dejaron claro ellos. Para mí probaron. Después, para escudarse, dijeron, nada, fue temporario. Modificar el icono por una versión inspirada en las bolas de disco de los 70, ¿se acuerdan? Los que giraban. Esa bola brillante, texturada y bien alejada del minimalismo que caracteriza la plataforma. Bueno, las redes no tardaron en reaccionar. ¿Para qué? Le cambiaron el logo a Spotify. Le pegaron de una forma. Y ese cambio dividió a los usuarios entre los que aplaudieron la apuesta, que fueron muy pocos, una apuesta retro, y los que directamente no la toleraron. Al punto que desde la propia empresa tuvieron que salir a aclarar la situación. Es nuestro cumpleaños, che, dijeron. Así que estamos usando nuestro atuendo de fiesta, pero volveremos a la normalidad cuando se apaguen las luces. Respondieron desde la cuenta oficial en X. O sea que la nostalgia duró poco, ¿no? ¿A usted le gustaba más el clásico o la versión cumpleañera? Y a mí, déjame con el clásico. En fin, Spotify cambia el logo tras las duras críticas que recibió, ¿eh? Y a mí, si me preguntás, qué sé yo. Yo me quedo con el viejo, o sea, con el viejo, bien digo. Con la onda minimalista. Es que uno se acostumbra a ver las cosas y después, como que cuando te la modifican, es complicado, ¿no? Lo mismo pasó con el pajarito de Twitter. Para mí sigue siendo Twitter y aguanto el pajarito. La X no me gusta nada. Pero bueno, hay que aceptarlo, qué sé yo. Yo lo modificaría. En fin, te mando un fuerte abrazo. Bienvenido, Jero.

Por hablar de Spotify me olvidé de lo que les iba a contar. ¿Qué les iba a contar? ¿Qué les iba a contar? Tenés la música de fondo, Charlie. Ah, Durán, claro. Gracias. No, bueno. Este año el famoso Festival Glastonbury se tomará un año sabático. No será hasta 2027 que el público podrá reencontrarse con sus imponentes escenarios y los line-ups repletos de grandes artistas, aunque algunas bandas ya tienen en claro qué lugar querrían ocupar en la grilla. Mientras ya comenzó la especulación sobre qué artistas podrían ser los headliners de la próxima edición de Glastonbury, entre los que se cuentan son Beyoncé, Taylor Swift y Ed Sheeran. Duran dejó en claro cuál es su condición para ser parte del line-up. La banda británica, que comenzó su carrera a finales de los años 70, nunca se presentó en el festival inglés y posiblemente esto se deba a sus exigencias. Simon Le Bon, el cantante de la banda, dijo: "Bueno, queremos hacerlo, pero no es una carpa de discoteca a las 3 de la tarde, que es lo que nos ofrecieron". ¿Cómo que le van a ofrecer eso? No, por favor, están hablando con Duran. "Queremos el horario adecuado", destacó Simon. "No deberíamos estar por debajo de nadie en el cartel, y claro. Así que esperaremos porque somos cabeza de cartel. Eso es todo". Se plantó, ¿eh? Y sí, tienen con qué, che. La banda responsable es de hits como este, Come Undone. Y también Hungry Like the Wolf. Tiene claro que su lugar en el festival debería ser el mítico escenario Pyramid, el principal del evento, y figurar como headliners. Algo que no siempre sucede con bandas consagradas, a pesar de su trayectoria, ya que suelen ser los artistas emergentes quienes ocupen ese lugar privilegiado. Duran se encuentra en plena actividad. De hecho, días atrás ofreció una mini residencia en Las Vegas que consistió en 4 conciertos. Bueno, veremos cuál es la respuesta de Glastonbury, ya que este año se tomará un año sabático. Pero si quieren tener a Duran en 2027, deberá respetar una condición, la que les conté recién. Veremos, ¿aceptarán?

No lo sabías, no importa, ya lo sabes. En minutos llega Grilla de Partida hasta las 21. Con todo el automovilismo zonal. ¿Te lo vas a perder? Claro que no. Ahora Tina Turner, Two People, por Classic.

0: Emblemática canción de Peter Cetera con Chicago, ¿no? Y esta canción, If You Leave Me Now. El porqué se responde en su letra. El protagonista suplica que no se marche porque su partida se llevaría a la parte más grande de él y destruiría un amor único. Wow, fuerte, ¿no? A Cetera lo escuchaste en Classic 106.5, una radio de clásicos.
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Estamos a 5 minutos antes de llegar a las 20 y las persianas del club lentamente se empiezan a bajar. Estaba mirando que Marshall anunció una serie de edición limitada en homenaje a Jimi Hendrix con motivo del 60 aniversario de la relación entre el guitarrista y la marca. El lanzamiento incluye amplificadores, por lo que veo, gabinetes y parlantes con un diseño inspirado en la estética visual asociada al músico de Seattle. La relación entre Hendrix y la firma se remonta a 1966, cuando el guitarrista comenzó a utilizar sus equipos para desarrollar su sonido saturado. Nosotros construimos los amplificadores, Hendrix los hizo gritar, señaló la marca en la presentación. Desde el momento en que Jimmy conectó con Marshall en el 66, se convirtieron en una fuerza creativa imparable. Bueno, Marshall lanza una colección inspirada en Jimi Hendrix, muy bueno. Qué lindos amplificadores, gabinetes y parlantes, no, un lujo. Yo me voy a reencontrar con todos ustedes mañana a las 17. Mañana es martes y todo el día. Ya se viene Grilla de partida hasta las 21 horas. Gloria, Laura Branigan. Me despido con Cher y su One by One. Gracias.

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0: Hola amigos míos, ¿qué tal? ¿Cómo les va? Muy pero muy buenas noches. Aquí arranca este Grillas de Partida con el co-conductor y hacedor de informes por, espero, poco tiempo, ¿no? Charlie, ¿hasta cuánto? ¿Qué dice la letra chica del contrato? Usted no sabe nada, ¿no? Nada, no, yo tampoco. Bueno, por lo tanto seguimos acá en la co-conducción e informes. Ya ni saludo, porque la gente no escribe para decir, che, te estoy escuchando, mandame un saludo. Entonces por lo menos tenía una función. Claro, tiene razón, Charlie. Tengo que invitar a que saluden, ya que están del otro lado, escuchando Grillas de Partida. Ahora en un ratito. ¿Cuál es el WhatsApp de la radio, Charlie? El que está acá, el que el 563, ese, ahí está. Quiero mandar saludos. Te comunicás al WhatsApp de la radio 221-563-3729. Me haces compañía hasta las 21. 221-563-3729. Y obviamente interactuamos. Gracias por estar del otro lado con Charlie La Puesta en el aire. Vamos a hablar de lo que ha pasado el fin de semana, porque como ustedes fueron escuchando, hubo actividad en Roque Pérez. Allí en El Orejano se estuvo presentando Fiat 600 ATN. Estoy preocupado. ¿Por qué? Porque el que ganó la primera tiene 16 años. El que ganó la segunda tiene 21. Sumo los dos y no llegan a mi edad. La viejo que estoy. La... ¡Ay, Dios! Bueno, viene la sangre nueva, viene el recambio generacional. Una victoria para Juan. No, por favor, no empecemos. Una para Juan Martín Preti y la segunda para el peluquero, barbero y o gran piloto, como es el señor Mauricio Calambre Viscusi. Después les voy a contar. También hubo actividad para APAC, con dos victorias muy lindas para Lucas Carboni, con presencia de pilotos de la región como Rafa Recar, como así también Pedrito Velar. Así que bueno, la idea es obviamente hablar de lo que ha pasado este fin de semana en materia de actividad zonal. Grilla de Partida.
1: Abrazo, viejo. Gracias por la magia.
0: Mirá vos, mirá, gracias. No, por favor, es un placer tenerte acá en este Grilla de Partida del día lunes. Insisto, el buzo no está a la venta, ¿sí? La gente que se comunica por privado, el buzo no está a la venta. Estamos en las redes, Charlie, ¿no? Sí, bueno, no, porque están ofreciendo divisas extranjeras. No está a la venta. Señoras y señores, arrancamos y nos preparamos para hablar de lo que nos gusta, que es la actividad zonal y del automovilismo en general. Pausa.
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11: Y ahora sí, arrancamos este grilla de partida de día lunes, ya hablaremos de lo que ha pasado el fin de semana, como anticipaba en los títulos, pero... La semana anterior usted sabe que se disputó una nueva fecha en el Roberto Mouras de La Plata del TC Platense. La gente dice, che, ¿qué pasó con el Platense? Pará. Dejamos pasar una semana, hablamos con los protagonistas, netamente deportivo. Y en el mediodía de hoy me ponía en contacto con alguien que es prácticamente del inventario, amigo de la casa, y cuando es materia de consulta, vamos a él, a la fuente. Y qué mejor que saludarlo, recibirlo y hablar largo y tendido, porque hasta las 21, que empieza a jugar al fútbol, podemos dialogar con él, como es el señor Martín Martins, más conocido como el Pata del Pato. Hola, amigo querido, ¿cómo va? Buenas noches.
12: ¿Qué tal, Luisito? Buenas noches, ¿cómo andas, Chi?
11: Muy bien, ¿vos?
12: Bien, todo bien. Bueno. ¿Qué pasa con la otra mitad del programa? ¿Dónde anda?
11: Claro, vos no estás escuchando Orillas de Partida. Me llegó un bozal legal. Yo puedo solamente hablar de la actividad zonal, puedo solamente hablar de ustedes, pero de gente que no está en el estudio, no puedo decir absolutamente nada.
12: Ah, está andando incógnito por ahí.
11: Sí, lo que pasa es que tiré un par de cosas, me dijo, che, levantá, yo no levanté, entonces dijo, vamos a la justicia. Me ha llevado a la justicia, entonces viste, esos temas no puedo tocar, patita. Pero bueno, no, está como Marley. Ya.
13: ¡Cállate, baboso!
12: Estaba especulando, te levantaste.
11: Y bueno, han pasado cosas. Pero bueno, esperemos con ansias que regrese, que retorne, porque yo ya estoy como Shakira, sin argumentos.
12: Sí, hay que buscar información.
11: Claro.
12: Duplicate el laburo por la misma plata.
11: Sí, viste, sí. Se recontra complica, patita, querido.
12: Hay que rebuscarse la lucha.
11: Sí, ya como tengo los brazos del remo, ¿no?
12: Me imagino.
11: Pero bueno, peor.
12: Está remando en el barro.
11: No, le metemos, viste. Lo que pasa es que bueno. Agarramos una época complicada, pero la pasamos bien. Sobre todas cosas pasamos. La gente no se queja, Ya, si la gente se empieza a recibir WhatsApp, de che, la gente no se queja, evidentemente va.

0: Estábamos ahí medio encaminados.
1: Bueno.
0: Che, bueno, no, pero hablando del tema, desconozco qué será de la vida. Hablando del automovilismo, que realmente, bueno, obviamente tratamos de hacerlo, de informar. Hablaba con vos hoy al mediodía, si bien algo me llegó, no te voy a mentir, del alejamiento de Cacho Pérez, de Claudio Pérez, de la comisión directiva, del grupo de trabajo, y bueno, hubo que reestructurar. Por eso te preguntaba si vos seguías, si venía gente nueva. La gente de Grilla de Partida quiere saber y es por eso que te estoy consultando, Pata.
1: Che, ¿sabés que escucho como que apretá un botón del teléfono? Pip, pip, sale medio cortado.
0: Acá nadie está tocando nada, ¿no? Nadie.
1: Sí, no ahí, sé. Ahí bueno, me quedo ahí con, escuché otra vez.
0: Con las manitos en el aire. Che, no, te repito, no sé si me alcanzas a escuchar, y si me escuchaste, no importa, que lo único que yo supe, más o menos, es que en la comisión directiva del TC Platense hubo cambios. Entre esos cambios, sí. El alejamiento de Cacho Pérez.
1: Sí, Cacho está con unos temitas personales, de laburo, y bueno, y nada, en ese sentido él decidió por ahí alejarse un poco momentáneamente de la dirección de la comisión directiva, así que nada, quedamos nosotros en reemplazo. Pero bueno, va a seguir corriendo Cacho, ¿no? Él, a ver, desde otro lugar por ahí va a seguir estando en la categoría. Nos dijo si necesitaba una mano con algo, que él nos ayudaba a gestionarlo, así que nada, estamos arrancando ahora a partir de la fecha que viene solo, y bueno, con los muchachos, bueno, que estamos siempre, va en realidad solo con lo que estamos desde hace tiempo, ¿no? Julito, el profe, Facu, Lupa, y ahora se sumaron algunos pilotos que no nos dieron su apoyo y bueno, nos dijeron que querían colaborar con la categoría, así que nada, estamos tratando de armar un nuevo grupito.
0: Bueno, cuando uno habla del grupo de trabajo, obviamente esa gente que está involucrada, que tiene ganas, obviamente, de que el TC Platense siga su curso normal, siga siendo lo que es una categoría fuerte del zonal, que hoy por hoy se ve afectada por lo que pasa en todos lados, que es la economía, porque hoy es difícil reunir el presupuesto, porque, bueno, han pasado tantas cosas que ya lo hemos hablado. Obviamente que no es problema de piel con una u otra persona, sino simplemente que es lo económico, por ahí un cambio, una reestructuración en el grupo laboral, gente que por ahí dice, che, bueno, ¿en qué puedo ayudar? Como estos pilotos que vos decís, más ustedes que lo vienen haciendo ya de una manera mecanizada, creo que será el camino.
1: Sí, como siempre fue, ¿no? Nosotros, a ver, siempre nos consideramos como una comisión, y bueno, siempre abierto a lo que dicen, a escuchar a los pilotos y bueno, hasta a recibir lo que les pasa a ellos. Y bueno, en este momento estamos de la misma manera. Uh-huh. Si bien Cacho por ahí dio un paso al costado momentáneamente, pero bueno, la raíz es la misma. Así que, y bueno, seguiremos por ese camino y se suma alguno más. Como comisión fuerte, bueno, lo recibiremos, lo escucharemos y seguiremos trabajando como lo venimos haciendo hasta ahora. En ese sentido no cambia nada.
0: Tal cual.
1: La manera la misma, la forma, la gente, así que no tendría por qué haber cambios radicales.
0: Y con tu experiencia y con tu manera de caminar la cancha, ¿por dónde pasa esta poca, a ver, no quiero que se malinterprete, no digo poca convocatoria porque sigue haciendo un trabajo bárbaro, lo decías vos, Julio, bueno, el profesor es lo suyo, Facundo, ¿por qué es pura y exclusivamente económico que se complica tanto a la hora de decir, che, bueno, esta fecha venimos otra vez complicados, Pata?
1: Sí, yo creo que, a ver, se dio justo una circunstancia de que bueno, hubo poca convocatoria, pero bueno, hablando con los pilotos y charlando con ellos, es netamente económica. La verdad que la situación por ahí no acompaña mucho. Por lo general, hablar con los muchachos y si bien por ahí están con trabajo, pero es como que hoy en día la plata no rinde como rendía en otros tiempos. Entonces, claro, esto que hacemos nosotros se hace siempre con un resto. Y hoy por ahí no está ese resto y bueno, pues lo primero que se corta por ahí es el automovilismo. Está que bien. Es lo que te lleva, bueno, a decir, no sé, para una carrera, me replanteo un poco las cosas, no sé, paro una carrera, junto lo de esa carrera y voy y corro la otra carrera, ¿no?
0: Claro,
1: sé.
0: Sí, a ver, el tipo que viene complicado con el presupuesto se maneja de esa manera y por ahí deja pasar una, se caen dos pilotos, se caen en el buen sentido, se suman dos y es donde comenzás a, bueno, ojalá si vienen todos, el número es el que uno está acostumbrado, pero hoy por hoy lo económico hace que vos por ahí tengas que privar otras cosas, priorizar otras cosas y privar el automovilismo.
1: Sí, sí, porque la verdad no es que los pilotos están corriendo en otra categoría, no. O se han ido a otro lado, están todos parados, está así, no hay otra cuestión, por lo menos es lo que escucho yo, lo que nos dicen a nosotros.
0: Tal cual.
1: No hay otro tema que no sea lo económico.
0: Bien, bueno, y obviamente que me decías recién, pilotos que quieren sumar, que quieren apostar a tratar de ver si ellos pueden colaborar en este proceso de juntar, que obviamente es lo más difícil, el parque. Se sumó, tengo entendido, Aníbal Ernst, que bueno, hoy por hoy está presente, vigente, con la categoría, y la intención seguramente será seguir por ese camino. Aquel piloto que quiera ayudar y colaborar, bienvenido sea.
1: Sí, Aníbal la verdad que se ofreció desinteresadamente a colaborar, a proponer cosas, a ver si, no sé, proponer cosas nuevas por ahí para ver si podemos mejorar alguna cosita ahí en cuanto al espectáculo. Después Héctor Mercado, no sé, Jorge Pagela, nada, la verdad que en ese sentido el apoyo es prácticamente total, así que eso nos deja bastante tranquilo.
0: A ver, eso te deja tranquilo y te da ganas de seguir, ¿no? Entiendo que cuando uno recibe apoyo y recibe ganas del otro lado, dice, bueno, le metemos, redoblamos el esfuerzo, que es obviamente, como decíamos hoy, en un momento crítico, pero si te encontrás solo por ahí es más fácil, como se dice habitualmente, tirar la toalla. En este caso no, hay apoyo, hay colegas que quieren sumar y bienvenido sea.
1: Sí, eso como que te da un poco de fuerza como para seguir metiéndole. Y bueno, esto siempre, a ver, siempre tuvimos altibajo, por ahí no tan bajo como esta carrera que pasó, pero le vamos a poner el pecho y la tenemos que sacar adelante.
0: Obviamente
1: creo que eso se va a dar, y esperemos que para la próxima carrera podamos sumar algún otro autito más y poder pasarla bien el fin de semana, que es lo que vamos a buscar.
0: Y pensando en eso, ¿cómo está todo? Digo, en lo previo, en el trabajo, en la recorrida, en el llamado, en el tratar de colaborar con lo que el piloto necesita. ¿Cómo viene esa charla y esa previa para la próxima?
1: Y viene bien. A ver, hemos hablado con algunos y sí, la verdad que, a ver, contra lo económico, nosotros en lo particular mucho no podemos hacer, porque bueno, no hay manera de acomodar eso, porque si uno por ahí no dispone los recursos económicos, sabemos que para mínimamente para ir a correr necesita disponer de un dinero importante como para poner el auto en pista.
0: Claro.
1: Pero bueno, después, nada, estamos a 3 semanas todavía la carrera, habíamos quedado por ahí esta semana, empezar a llamar a algún otro piloto más y bueno, ver de ir confirmando y ver cómo llegamos a la carrera que viene.
0: Bueno, perfecto. Pata, querido.
1: En concreto, cantidad, no, sí. No tenemos.
0: No, bueno,
1: como que es muy, muy prematuro
0: a
1: todavía.
0: Ver, claro, hace una semana que pasó la fecha, obviamente que claro, uno da respiro y después empieza con el trabajo, con todo lo que tiene que ver en lo previo a la próxima fecha, entiendo.
1: Sí. Así que nada, no nos pondremos esta semana a hablar con alguno de los muchachos y bueno, ir viendo, anotando en la lista de los posibles, lo que confirman y bueno, lo que por ahí están un poco más complicados, para ir viendo cómo nos organizamos para la carrera que viene.
0: ¿Cuándo es la próxima? ¿El 14?
1: El 14 de junio, sí.
0: 14 de junio, perfecto. Bueno, Martins, un placer como siempre escucharte. Quería, bueno, obviamente hablar del tema largo y tendido, no que sea una charla así rápida. Gracias como siempre, gracias por aclarar y bueno, como siempre digo, el micrófono de Grilla de Partida a disposición para lo que ustedes necesiten, estimado amigo.
1: Bueno, gracias a ustedes por tenerlo en cuenta siempre y bueno, déjame mandar un saludo a toda la categoría, y la verdad que es un grupo muy lindo y nada, se siente el apoyo y el afecto de la gente, la verdad que eso está bueno en general.
0: Tal cual.
1: Así que un saludo para todos para el
0: ¿eh? Ahora le manda salud a quien le quiere mandar salud, pero digo, es el motorcito que uno por ahí necesita también cuando, bueno, viene la cosa complicada, ¿no? Porque está bueno recibir ese cariño.
1: Sí, la verdad que eso te da ganas de, te da las ganas como para te da las ganas de seguir, ¿no? De seguir poniéndole el pecho y sacar esto adelante, que bueno, sabemos que está complicado, pero bueno, vamos a seguir laburando para mejorar y para sumar más coches.
0: ¿Y a quién le ibas a mandar saludos?
1: A la otra mitad. Pero bueno, no sé si lo podía decir.
0: No, vos sí, podés mandarle saludos a otra mitad, podés nombrar, podés decir que anda recorriendo, lo que vos quieras.
1: Bueno, mandar un saludo, aunque por ahí ya está durmiendo, pero...
0: Y no sé qué campeonario tenemos, no te desconozco.
1: Amén, che. Qué bueno, que se extraña esos mensajitos interrogantes.
0: ¿Ah, sí?
1: Con signo de interrogación, sí.
0: Bueno, ya va a volver.
1: Pero igual está conectado, está lejos, pero está conectado. Está bueno eso.
0: Bueno, está bárbaro.
1: Bueno, un saludo.
0: Abrazo grande.
1: Un saludo para todos, che. Un abrazo, Luisito. Gracias. Che, y te escuchaba medio cortado igual,
0: ¿Me escuchabas cortado?
1: Sí, se escucha, es como que apretar el botón del teclado. Pip, escucho la mitad de las cosas.
0: Bueno, y hago lo que puedo.
1: Así que hablé con el operador y a ver si mejore un poquito eso.
0: Ahora agarro el martillo y voy y cago a palo la consola. Listo.
1: Bueno, dale, listo.
0: Un abrazo. La palabra de Martín Martins, claro, le manda saludo a Mencha, que Mencha hace el signo de interrogación, que lo extraña, nosotros venimos, le ponemos el pecho y dice que no se escucha un carajo. Me recontra remil enojé, chau.

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0: Hitman. Y seguimos evolucionando y creciendo y dándole lo mejor al piloto que está del otro lado. Para que la comunicación sea de calidad, les dije en los títulos que se presentó Fiat 600 ATN. En el Orejano de Roque Pérez, con tan solo 16 años, logró su primera victoria. Segundo fue en la segunda competencia. Si todo anda bien, tengo que saludar al jovencito Juan Martín Preti. Juan, querido, ¿cómo te va?
1: Hola, Luis, ¿cómo andás? Buenas noches a todos. Bueno, nada, sí, re contento. El día más feliz de mi vida.
0: ¿Cuál fue el día más feliz de tu vida? ¿Hoy o ayer cuando te bajan la bandera de cuadros? Vamos a hablar de lo que fue esa victoria. Hoy ya mucho más frío y cayendo la realidad.
1: No, hoy caí recién. Hoy caí. No caí en el auto, todavía no caía. Cuando me bajé del auto tampoco caía. Era como que, sí, bueno, obviamente lágrimas de alegría y todo, pero no caía. Y bueno, recién estoy cayendo de todo lo que logré y lo que estoy logrando.
0: Aparte, entiendo yo que, bueno, en la vorágine de bajarte del auto, de festejar, de saludar, de, bueno, hacer lo que se hace habitualmente, cumplir con la técnica, y después, bueno, rápidamente poner el chip en la otra categoría, poner el chip en la otra final. Fue todo muy rápido como para decir, bueno, sí, se festeja, como decís vos, sí, muy emotivo, las lágrimas, el abrazo con tu viejo, con tu gente, con el propio Carnevale, pero hoy decís, che, pero pasó esto, y bueno, y mucho más frío, te van apareciendo recuerdos, quiero decir, de esa, bueno, carrera inolvidable para vos.
1: Sí, obviamente, no me lo voy a olvidar nunca, ya tengo varios videos que me pasaron, que grabaron, bueno, tengo la grabación de adentro de la cámara, del auto, y bueno, y los recuerdos siempre van a quedar en mí, viste, y el abrazo con Carnevale, que para mí es uno de los pilotos más referentes de lo que yo he aprendido, carrera a carrera, y bueno, aprendí de él, de Facu, de mi viejo, de todos, la verdad que me dan una mano, y nada, sí, el abrazo con Lea y con mi viejo ahí de a tres fue de lo más lindo.
0: Bueno, contame, ¿qué significa en tu tercera presentación en la categoría, como decía, con tu corta edad, con prácticamente haber nacido en un autódromo? Me lo dijiste en el diálogo anterior, imaginaba yo correr algún día en ATN, miraba el auto en el taller de papá, bueno, me fui criando con los chicos que han pasado por el taller, pero ¿qué pasó por tu cabeza cuando te bajan la bandera a cuadro y decís, che, gané en ATN?
1: No, por eso te digo, a ver, es más, me lo hiciste ahora y sigo sin caer, como que de pasar de jugar al fútbol y hasta los 13 años y dejar, porque bueno, me dejó de gustar y vi que me interesaba mucho más el automovilismo y siempre me interesó, obviamente, pero bueno, no tenía tiempo. Y nada, ver que me bajaron la bandera a cuadros era como que se termine ya, ya quiero ganar, ya está. Bajame la bandera, y no me la bajaba nunca, era interminable.
0: Encima, le explicamos a la audiencia que, bueno, Roque Pérez es un circuito con una distancia similar al corto de La Plata, un poquito más chico inclusive, y obviamente que, bueno, de 14 vueltas que tenía estipulada a final, fueron 16, o sea que fueron un montón de vueltas, ¿no? Porque, bueno, te pasabas por la recta, y no aparecía nunca ese cartel de uno y no aparecía nunca la bandera, Juan.
1: No, ya sabes, pero te lo juro por Dios que no sabes lo que esperaba el cartel de uno. El cartel de uno fue mejor que el cartel de que la bandera cuadro.
0: Tal cual.
1: Y la vuelta, última vuelta era 2 por hora, casi meto segunda, imagínate. No.
0: ¿Qué pasó en esa última vuelta? Viste que cuando uno habla con aquellos que han ganado, dice que aparecen ruidos, que si el circuito tiene 3.000 metros parece que son 6 kilómetros porque parecen 2 vueltas. ¿Qué pasó en esa última vuelta? ¿Recordás algo? ¿Fue normal? ¿No fue normal? ¿Qué pasó?
1: No, toda la carrera yo me mantuve serio.
0: Sí.
1: Ya vi que me alejé de Lea, que quedó a, me parece que a 12 segundos por ahí. Cuando ya vi que venía Lea solo atrás mío y vi que, bueno, dije, ya está, me calmo. Bueno, tengo la chance para ganar, ojalá que no se rompa nada, esté todo tranquilo. Y así, y en la última vuelta, cuando antes de doblar en la última curva, ya veo el cartel de uno, y cuando doblo en la última curva, ahí veo, ¿viste?
0: Sí.
1: Y como que hago un gesto con la mano de vamos, pero dije, pará, no.
0: Claro.
1: Y bueno, y la tensión total, calma, dije, bueno, pará, tranquilo, hace todo tranquilo, dobla bien. Y nada, hasta que bajaron la bandera y ahí sí festejé.
0: Bueno, obviamente que ha sido importantísimo obtener una victoria. Como decíamos, es tu tercera fecha recién en la categoría, pero es una victoria cargada de emociones por todo lo que hay detrás de todo esto, ¿no?
1: Sí, hay mucho esfuerzo. Bueno, ya como decía, chasista mi viejo, perdón, de motorista mi viejo, ingeniero mi viejo, atención en pista mi viejo. El que me enseña todo a manejar, a soltar el embrague, que la fecha pasada me pasó lo mismo, en la vuelta previa casi me quedo porque no sabía soltar el embrague todavía, imagínate. Y bueno, una carrera después quedé primero y en esa misma carrera quedé segundo, pero bueno, es una alegría, la verdad es una alegría, porque no me imaginaba nunca, no me imaginaba nunca que debutar y ya estar peleando ahí entre los de adelante y después en la tercera fecha de mi vida, ya primer puesto y en mi primera carrera venía para el podio. Nada, una locura, una locura.
0: Juan querido, ¿y cómo fue ese viaje de regreso con papá? En esa vuelta, en esa charla, en lo que fue algo soñado. Porque, a ver, ganás, segundo en la segunda, se suma fuerte, pero hubo mucho de particular, ¿no? Porque es un circuito nuevo, la primera visita para vos, para la categoría en sí, se da fuera de La Plata. ¿Cómo fue ese viaje de regreso?
1: No, el viaje de regreso fue muy emotivo también, fue muy hablar con papá y bueno, dejar mandar un saludo a Javi, el negrito, que es como mi segundo papá. Para mí me crió también en automovilismo, desde el año pasado en karting, bueno, siempre apostó por mí y ahora se me dio y bueno, por fin le pude ver los dientes, sonreír al loco ese que no se le ve nunca.
0: ¡Nunca se le ven!
1: No, nunca, nunca, serio, serio. Y nada, bueno, verlo ahí tan contento y después cagándonos de risa mientras tomamos mate en la vuelta es lo mejor y nada, bueno, sí, Roque Pérez también. Era algo que esperábamos todos los de ATN con ansia, porque bueno, nunca nadie lo había probado. Y es lindo salir de lo habitual, como por ejemplo ir a Dolores y etcétera.
0: Sí.
1: Pero bueno, un circuito nuevo para todos, una experiencia nueva y ahí se demostró piloto y todo.
0: Bien, bueno, obviamente que un fin de semana que arrancó complicado hablando del sábado, ¿no? Por esa pista húmeda, por esa clasifica que no sabía qué iba a pasar, termina siendo, bueno, en condición casi normal si se quiere porque fue secando y sobre todas las cosas allí comienza a cambiar la historia, ¿no? Le explicamos a la audiencia que te toca largar adelante porque habías hecho el 2 en clasifica y un inconveniente en el auto de Viscusi que, bueno, obviamente eso privó de esa lucha que nos tienen acostumbrados. Como decían los títulos, son los dos muy jovencitos y ya nos tienen acostumbrados a esa pelea en el buen sentido, ¿no? En esa lucha mano a mano que será una constante. Así que bueno, a partir de allí la historia cambia, ¿no? Cuando él no aparece en el cajón y había que, bueno, no parece sencillo decir, bueno, sí, me tengo que mantener 16 vueltas adelante. Algo muy difícil, pero obviamente que había que hacerlo.
1: No, sí, obviamente, yo cuando vi que no salía, dije, bueno, dije, ya está, vamos a estar tranquilos, y cuando vi que ya me bajaron en la verde de salir a traer el pescar, dije, bueno, vamos a aguantar, y cuando vi que se largó, ya está, vamos para adelante y a no arrugar, a clasificar todas las vueltas hasta alejarnos y de ahí a calmarnos. Era todo con tranquilidad, pero obviamente con presión de aguantar, claro. 16 vueltas al campeón 2024, que carne vale. Y nada, bueno, por eso te digo, era algo impensable, porque igualmente le pasó varias cosas en el auto a Mauro, que también dejé de mandar un saludo, que es un terrible piloto, y nada, que era una lástima para él. Y nada, la verdad que sí, fue algo impensable, pero inesperado también, porque de la nada no le arrancó, y bueno, qué sé yo. Y sí, el sábado también, el sábado clasificamos a 0,047 milésimas.
0: Tal cual.
1: Y después el tercero ya estaba como a un segundo y algo, pero bueno, qué sé yo, después nos pudimos llevar el 1-2 con Lea, que eso me hace re feliz también.
0: Bueno, obviamente que ese 1-2 para el equipo fue algo lindo. Bueno, en el regreso de Lean a la categoría, mirarlo por el retrovisor y ver esa leyenda de Pretty Sport, me imagino que en el parabrisas de él, en tu retrovisor, decir, bueno, se lo regalamos al viejo hablamos de tu papá, ¿no? Obviamente de Martín, que mucho hace por todo esto. Fue algo muy, muy lindo de poder haberlo compartido con él, con Lean, bueno, con todos ustedes.
1: Sí, obvio. Ya lo disfrutaba mientras yo no corría yo y corría Facu, corría Lea, siempre lo disfrutaba estar con mi viejo y con los chicos ahí. Pero bueno, ahora me tocó desde adentro y aguantar a Lea desde adentro y es otra cosa distinta, es otra presión, es bueno, otra mentalidad más fría. Era verlo por el retrovisor y decir, bueno, hay que aguantar a este loquito que está acá. Pero bueno, lo pude llevar y me pude alejar. Pero bueno, nada, la verdad que quedé bastante contento por el ritmo que tuve, bastante contento por clasificar ya ahí a nada de Mauri, de un crack, la verdad que yo lo tengo como un excelente piloto. Así que nada, sí, fue algo lindo verlo por el retrovisor y leer el Pretty Sport porque no veía más que eso. Y los espejitos de los costados venían rebotando, así que tampoco veía nada. Así que si me tiraban por adentro, capaz que me los comía y no veía nada, pero bueno, qué sé yo.
0: Ya pasó. Bueno, y hablando de la experiencia de Roque Pérez, un circuito que, como hablaba con ustedes en lo previo, o con aquellos que pude hacerlo el viernes, que habían girado, era agradable, atractivo a la hora de manejar, porque venís constantemente, bueno, moviendo el volante. ¿Cómo fue tu experiencia para vos? Más allá de que me decís que es muy bueno porque ganaste y saliste segundo, ¿qué dejó esa experiencia de un circuito nuevo?
1: No, muchas vueltas en el simulador, muchas vueltas, eso sí. Vos me dijiste que en la última vuelta, en la última curva, perdón, la radio pasada que me entrevistaste, me dijiste, se van a tirar de cabeza ahí, tenías razón ahí, unos pares se encajaron en la tierra.
0: ¿Viste?
1: Y sí, tenías razón, pero la verdad que me resultó un circuito cansador con respecto a los brazos, a los brazos más que nada, porque en la categoría de amigos quedé tercero y cuarto, y no podía más de los brazos, tenía la dirección muy dura.
0: Claro.
1: Nada, no podía, tenía, en serio, en un momento ya no llegaba a girar el volante del todo por el dolor y por la presión. Y bueno, después el ATN está más ligero, entonces era más llevable, menos potencia además. Y bueno, lo disfruté más el ATN que el amigos, y bueno, además de que lo disfruté por ganar y todo. Pero bueno, estuvo lindo igual Roque Pérez porque salimos de lo habitual, como dije. Es un circuito rápido, corto y trabado, que ahí también, además de que se define el piloto y lo demás, se define el auto, la preparación, el motor, el chasis y bueno, y demás.
0: ¿Dedicado a quién esta primera victoria y este gran fin de semana, Juan Martín Pretty?
1: No, obviamente va a ir primeramente para mi viejo, que es el uno que lo tengo allá en el cielo. Mi viejo es el uno indiscutido. Déjame mandarle saludos a la familia Diz, que me quiso ver la transmisión y no había. Va dedicada a mi vieja, a Rami, a Neira, a Javi, bueno, a mi amigo Toby también me vino a apoyar, que está acá al lado escuchando. Dedicarle a mi abuela, que sufrió un ACV hace la fecha pasada. Y bueno, el miércoles pudo ya estar en casa y eso me dio la fuerza suficiente para llegar. Y bueno, estaba dedicado más que nada a mi abuela.
0: Me parece bárbaro. Disfrutar de este buen fin de semana. Gracias por la excelente nota, por la claridad con la que manejan las cosas con esta corta edad. Y bueno, da gusto verlos manejar a ustedes en este recambio generacional que nos va tocando vivir. Quiere decir que uno está muy, pero muy grande. Te mando un gran abrazo, te felicito, cariño grande a tu viejo, a tu familia y bueno, a seguir por este camino que realmente lo vienen haciendo muy bien.
1: Dale, Luisito, muchísimas gracias. Bueno, otra vez déjame agradecerle a TN, a Parapuno, a Lea, que hacen una categoría excelente, a Mosquera. Y nada, bueno, iremos a la próxima con muchas más ganas, con mucha más fe, con saber que estamos ahí adelante y ya, bueno, ya tenemos la victoria en el bolsillo. Y nada, darle para adelante, estoy re contento, soy el pibe más feliz Y me parece que sí, el más chico en ganar en ATN, no sé si es así, pero...
0: La estadística mía es esa, pero bueno, manejo poca estadística, pero según mis datos, sí. Y lo estuve chequeando todo el día y sos el más joven en ganar en ATN, sí.
1: Bueno, después lo confirmaremos y lo subirás vos a ATN ahí.
0: Dale.
1: Que, listo.
0: Abrazo, amigo, felicitaciones.
1: Chau, chau, buenas noches.
0: Juan Martín Preti, ganador para la primera final del Gran Premio Urco, disputado este fin de semana, el orejano de Roque Pérez. Pausa.

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5: Continuamos hablando de la actividad zonal, continuamos hablando de lo que ha dejado este fin de semana el Gran Premio Urco para Fiat 600 ATN. Recién escuchábamos a Juan Martín Preti, ahora es turno de saludar a Mauricio Calambre Viscusi. Después le voy a decir, humano, lo humano que pasa, se cae, se calambra, pasan cosas. Mauri, querido, ¿cómo te va? Buenas noches.
6: Hola Luis, buenas noches para vos y toda la audiencia.
5: ¿Todo bien?
6: Todo tranquilo, por suerte.
5: ¿De qué te reís?
6: No, de nada.
5: Nada, me pareció que estaba... pensé que vino risita. Ah, la risita que tenemos acá en la radio, no, escuché mal, perdón.
6: Hijo de mí.
5: Ah, bien, para una muleta hacía falta para y eso que era de distancia cortita.
6: No, eso por el frío hace que... Y la llovizna.
5: No, la llovizna, fue la condición de piso húmedo, me parece que te jugó una mala pasada.
6: Claro, sí, los músculos cansados, todo.
5: Tal cual, cansados los músculos y nada. Lo que más me asombró, de ver esa situación fue cómo te negó tu papá, como diciendo, este loco no lo conozco. Miró para otro lado, agachó la cabeza...
6: Siguió comiendo el tipo. Y yo estaba en condiciones complicadas.
5: Como dijo Gaudio, qué mal la estoy pasando. La estabas pasando realmente mal. Y el tipo, cuchillo, tenedor. Bueno, arreglate, otro problema tuyo. Y nada.
6: Era sufrir en silencio ahí. No, mal. No hay que pasar vergüenza.
5: Escuchá, ¿qué la pasaste de peor? ¿En la primera final cuando no podés salir o en ese momento de que hacíamos el recuerdo recién?
6: No, la primer final, eso, ahí la pasé peor, sí. Más que un calambre.
5: Bueno, vamos por parte. La experiencia del viernes de ir a conocer el circuito, un viernes complicado para ustedes con alguna falla, con algún problema mecánico que por ahí no fue como pretendían. Un sábado que con lluvia le fuiste agarrando la mano, fuiste marcando la referencia, con una buena clasifica. Hasta ahí venía todo como prácticamente pretendían, excepto lo del viernes.
6: Sí, así como decís vos, Luis, el viernes fuimos a buscar girar más que nada, y nada, estuvimos complicados con una falla por fuera de punto el auto, pero bueno, después el sábado lo pudimos revertir, sacamos la falla, ya arrancamos con lluvia en las tres tandas, pero me sirvió bastante salir a girar para conocer el circuito, porque no lo había podido conocer bien. El auto andaba muy bien, uh-huh. Y en la clasificación... En piso seco le fui agarrando la mano vuelta a vuelta y nada, nos salió una muy linda vuelta.
5: Bueno, obviamente que ahí venía siendo interesante en cuanto al funcionamiento. Se había cerrado un buen sábado en una clasifica muy apretada, como recién habla con Preti, de tan solo 0,047 milésimas. Realmente muy apretada. Hablaba de que la carrera va a ser entre ustedes dos. Y el primer golpe de escena en la primera final es ver... que Viscusi queda en el sector de boxes, un inconveniente con la caja, con el burro, bueno, vos me lo vas a explicar, que bueno, ya a partir de ahí fue cambiando el proceso del fin de semana.
6: Sí, bueno, una lástima lo que nos pasó, porque antes de salir a pista, nada, se clavó la caja, uh-huh. Pensábamos que era el burro, la verdad, sacamos el burro, lo estaban intentando destrabar todo, pero era la caja, y nada, cuando salimos... pudimos salir con dos vueltas menos, pero bueno, Sabíamos que el auto estaba muy rápido, salí más que nada a girar. También volvimos a hacer lo mismo que en la clasificación. Sabíamos que el auto estaba. También felicitarlo a Juan porque metió un vueltón.
5: Sí.
6: 0.40 no es nada y nada, estábamos andando muy fuerte. No sabíamos los dos si había mucho más, tiramos todo. Después hablaba con él. Felicitarlo porque nada, era difícil meter esos tiempos.
5: Sí.
6: No se bajó en todo el fin de semana. Y después nada, la final salí a girar para ver si podía sumar algún punto y por suerte nada, pude sumar algún que otro punto que en lo que el año es largo y todo sirve, pero bueno, una lástima porque nos perdimos de larga en la primera fila, la habíamos puesto uno y yo creo que iba a estar muy linda la final para correrla junto a Juan.
5: Tal cual. Bueno, sumaste, diste vueltas, obviamente que era la intención, como vos decías, no regalar nada porque a fin de año puede llegar a ser una definición de 0,25 milésimas y vos decís, mirá vos, por donde se fue aquella carrera, entonces dejaron todo, saliste. Y la segunda, toca largar desde el fondo, obviamente que no es fácil avanzar. Como hablaba con vos ayer, mandás una maniobra muy buena, porque de tercero saltás a la punta. Me recalcaste que las maniobras salen de a dos, en este caso fue de a tres, porque te respetaron. Pero bueno, ya con la mente puesta en eso, que la intención era volver a funcionar bien.
6: Sí, sí, si bien hay cosas para mejorar en tanto en la primera final, que salí bastante desesperado y gasté el auto, pero bueno, son cosas a mejorar que uno la ve más en frío, pero bueno, era el momento, así que nada, hay que trabajar un poquitito la cabeza y después en la segunda final, sí, no, el auto andaba muy bien, lo sabíamos, así que intenté hacer una largada tranquila, no enredarme en ningún roce ni nada por el estilo, porque sabía que iba a tener un buen ritmo capaz. Y nada, pude llegar rápido a la punta, en la segunda vuelta un auto de seguridad y nada, en una maniobra linda con Juan y Toby pude saltar a la punta y de ahí poder escaparme un poquitito.
5: Bueno, y sobre la parte final, también esa diferencia por ahí se acortó. No sé si empezó a haber un gasto en tu auto, si Preti le echó el resto y no le dio, pero bueno, esa diferencia se acortó y mucho, se acortó en las últimas vueltas.
6: Sí, sí, la verdad que Juan venía rápido. Ya lo demostró la fecha pasada, tiene un auto con muy buen ritmo.
5: Sí.
6: Nosotros tenemos que seguir trabajando eso, pero nada, sí, felicitarlo a él porque se vino con mucho ritmo en las últimas vueltas, giró muy rápido también, pero ya habíamos hecho una linda diferencia en las primeras 8 vueltas que nos permitió después capaz ir más tranquilo, no tan desesperado, y llevarnos la victoria.
5: Perfecto. Acá me manda un mensaje un amigo, Pedrito, no voy a decir el apellido. Dice, hola Luis, preguntá si estaba rico el café del fin de semana. No voy a decir el apellido de Pedro que está escuchando Grillo de Partida. No sé si tuviste la oportunidad de tomar algún cafecito el fin de semana.
6: No, yo no tomé café. ¿Vos tomaste café?
5: No, yo no. Hay gente que sí tomó, yo no. Vos tampoco.
6: No, yo tampoco. Yo estaba sin comer. En la hora del café yo estaba hasta sin comer. Imagínate.
5: Estaba para café. La mano. Parecíamos la momia lo que temblábamos el fin de semana. No,
6: sí, un frío.
5: Pero nada. No hubo café, nada.
6: No, no hubo café. Ojalá la próxima del Moura nos lleve un café a nosotros.
5: Ojalá, ¿no?
6: Sí, sí.
5: Capaz que no estamos haciendo mérito para recibir café.
6: No creo. Algo de mérito.
5: Vos sí, vení, ganá, salí, hacé el uno. Vos mérito estás haciendo, por ahí yo no, pues vengo, digo tres boludeces. Pero
6: tampoco me llega el café.
5: No llega.
6: Sí, hablando. No, hay que hacer otras cosas,
5: capaz. Hablando de Pedrito, esta semana dice que te va a estar visitando. Mirá que tratámelo, sí, bien.
6: Pásense, se tiene que pasar.
5: Sí, lo que pasa es que, a ver. O sea, vos sos un profesional del corte de cabello. El mío es más rústico, viste, que vos la tijera se te desafía. El de él es un pelo fino, es otro color, es otra herramienta. No va a venir con la tijera de tu usar como me corta a mí. Ahí tenés que ir con lo glambito, lo que es el muchacho.
6: No, es lo que te dije, peluquita bien lacia. Así que sí. ahí hay acondicionador, todo.
5: Todo, es un muñequito.
6: Qué grande. Acondicionador, baño de crema,
5: todo
6: lo que sigue.
5: Mauri, querido, felicitaciones por el buen fin de semana, gracias por la onda como siempre, cariño a tu vieja, a tu mamá que lo tuvimos este fin de semana compartiendo, y bueno, a seguir disfrutando en este momento difícil de poder estar manejando un auto de competición.
6: Sí, sí, yo creo que es lo más lindo que hay, si bien muchas veces uno no es que no lo disfruta, pero tiene amargura, felicidad, todo, pero nada, no hay nada más lindo que estar en un autódromo, estar arriba de un auto. Agradecerte a vos, Luis, y a Mencha, que siempre me tienen en cuenta. a toda la gente que me da una mano, a mi viejo que me da un rayo, la verdad, el auto va muy fuerte. Si bien las maniobras yo las puedo hacer, pero eso es porque me lo permite el auto, la verdad. Tiene mucho trabajo el auto. Nada, a mi hermano, a Damián Orelé, que siempre me están ayudando para que yo pueda ir mejorando a pistón por el motor. A mi vieja, que siempre está ahí dándome una mano. Y a todos los que siempre están, Gaby, Transmisión, a todos los que siempre nos apoyan y aportan su granito de arena, que nada, vamos por un objetivo y nada, intentamos hacer lo mejor posible.
5: Abrazo grande y felicitaciones, amigo.
6: Muchas gracias, Luis. Abrazo.
5: La palabra de Mauricio Vescosi, el ganador de la segunda final de Fiat 600 ATN. Pausa.

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12: Y nos vamos a extender un cachito más seguramente la noche de hoy, porque decíamos que también se presentó la categoría APAC. Excelente fin de semana, 2 de 2 para el joven de Quilmes, el señor Lucas Carboni. Va, yo dije que era de Quilmes, porque el papá de Quilmes tiene que ser de Quilmes. Y ahora me dice, no, yo vivo en... Bueno, decí que soy de Quilmes y no me cambié. Luquita, querido, ¿cómo te va? Buenas noches.
13: Hola. Hola Luisito, ¿cómo te va? ¿Todo bien?
12: Bien, ¿vos?
13: Bien, muy bien, tranqui, arrancando la semana ya, sí. Después de lo que fue un gran finde,
12: sí.
13: Nos pudimos quedar, bueno, con la clasificación y las dos carreras, Ya es la tercera fecha que pasa lo mismo, así que nada, venimos súper, súper bien.
12: Che.
13: Y bueno, nada, contento, feliz y ya preparando todo para el pista.
12: Claro, porque este fin de semana toca, bueno, obviamente seguir en actividad y está bueno. Pero bueno, hablando del gran presente en APAC, bueno, obviamente la primera estuvo buena, ¿no? Porque obviamente estabas ahí adelante. Y la segunda hubo que remontar, hubo que trabajar un poquito más, hubo que cortar una distancia. No le sacó mérito a la primera, pero la segunda fue un carrerón, Lucas, donde, bueno, obviamente fue un muy buen trabajo para saltar a la punta y obtener la victoria.
13: No, desde ya, Luisito, fue muchísimo más divertido de correr. ¿Mm? La segunda carrera fue más entretenida, más pensante. Si bien la primera carrera fue media exigida en cuanto a que venía Tati atrás bastante rápido, entonces venía a fondo, no me tenía que equivocar. En cuanto me equivoqué una o dos veces, ya se me vino. Y nada, estuve desde las últimas 5 vueltas, creo, defendiéndome en todas las curvas porque se me tiraba por todos lados. Pero bueno, la segunda fue, sí, como decís vos, largar desde puesto 10. Y también en un circuito que no es tan sencillo pasar, costó. Y creo que la anteúltima vuelta o la última vuelta pude agarrar la punta y ganar la segunda carrera también.
12: Bueno, y obviamente que hablando de ese gran trabajo, de ese gran fin de semana, mucho tiene que ver, en este caso, lo que hacés en lo previo, ¿no? No te voy a sacar méritos a vos, ¿no? Pero, digo, se trabaja en lo previo, tenés una buena herramienta, caíste bien al circuito, no se desgastó por ahí tanto en entrenamientos, en un sábado con lluvia, pero termina, en este caso, funcionando Carboni y su gente de la mejor manera, demostrando que no es casualidad este presente dentro de lo que decías vos, en esta tercera fecha del año, realmente imbatibles.
13: Sí, la verdad que obviamente sin la herramienta que tengo no sería nada posible. Tengo el auto a batir, creo, en todos los aspectos, en cuanto a motor y a auto también. Uh-huh. Es súper bueno.
12: Sí.
13: Pero bueno, nada, si bien creo que yo estoy teniendo un poquito más de suerte y estoy redondeando,